0: 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En el sol son las
1: 7-8 minutos en el sol.
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5: En la intimidad del sol. ¿Cómo están, fanáticos? Noche feliz para todos los fanáticos del sol que a esta hora siguen en sintonía. Para quienes van llegando a ella, bienvenidos. Somos la radio oficial de la salsa en Colombia, en Medellín a través de los 107.9 y también en cualquier parte del mundo descargando la aplicación RCN Radio en sus dispositivos móviles. ¡Listo! Me encanta poder acompañarlos como cada noche en este regreso a casa para muchos. Seguramente algunos están por ahí en el tráfico todavía, no han podido llegar a su lugar de destino, pero juntos vamos disfrutando de mucha salsa romántica con el sol 107.9 en este martes, ya 26 de mayo. Este mes se nos fue, fanático del sol. Hay que pensar ya, decretar como todo lo bonito para el mes de junio. Y ahí ya se parte también este 2026. Increíble cómo va corriendo, por supuesto, los días. Sí, o que este año va volando, así que a aprovecharlo, a hacerlo cada vez más productivo.
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5: Y háganlo en compañía del sol 107.9. Dirige Diana Mer, pisa la chica del apellido sabroso. Y con ustedes a esta hora, feliz de acompañarles como cada noche al aire.
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5: ¿Cuál es tu mensaje, tu canción, tu dedicatoria a esta hora en la intimidad del sol? Muy fácil, por medio de nuestro WhatsApp Sol.
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5: Y como cada noche, fanáticos, la frase que les entrego en la intimidad del sol dice así: no borres ningún día de tu vida. Los días bellos te han dado felicidad. Los días malos te han dado experiencia. Y los peores te han enseñado a vivir. La frase que les entrego hoy en la intimidad del sol. Si quieren tenerla, se las envío por medio de nuestro WhatsApp Sol en esta noche de martes. Vamos también a nuestro tema de hoy para que participen y dejen sus opiniones al respecto, basado también como en cada una de sus vivencias, cada una de sus experiencias.
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5: Ustedes cada noche nos comparten unas historias. Algunas uno queda sorprendido, en otras nos causan mucha risa, pero qué bueno porque muchos nos identificamos como con cada una de esas historias. Y es que la dificultad para superar a una expareja puede ser atribuida a varios factores psicológicos, fanáticos del sol. La teoría del apego sugiere que las relaciones románticas crean fuertes lazos emocionales que, al romperse, generan una profunda sensación de ansiedad por separación o por abandono. La memoria selectiva es y tiende a borrar los momentos negativos para tener esos recuerdos positivos. Es un fenómeno conocido como el sesgo de la nostalgia, que uno cree que, madre, ya se nos derrumbó todo, hasta ahí, ¿cierto? El amor y el apego está profundamente ligado a la química cerebral, que es la que nos causa como ese montón de sensaciones o sentimientos de abandono. Usted, en este momento de su vida, es una pregunta abierta, ¿ha superado o no a su primer amor? Es el tema para hoy. En la intimidad del sol, ustedes me dejan sus mensajes, me dejan sus opiniones, sus historias cortas, resumidas, para que las escuchemos en esta noche a través de la intimidad del sol. El tema entonces para que participen, fanáticos del sol: nunca superé a mi primer amor. Ustedes nos cuentan sus historias y juntos vamos disfrutando mientras tanto de mucha salsa romántica a esta hora en la intimidad del sol para este martes con los 107.9. Nunca superé a mi primer amor, es el tema de hoy en la intimidad del sol.
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3: Para superar a una expareja es fundamental aceptar la realidad del fin de la relación y permitir que el proceso de duelo y recuperación emocional se desarrolle como debe ser. Fanáticos, dejarlo todo. Los días, en las noches, a veces se ponen un poco complejas, claro, por la falta, el sentimiento de abandono, pero todo pasa, todo pasa. Dicen por acá que uno se cura, ¿sí o qué? Vamos con mensajes a esta hora a través de la intimidad del sol. Nuestro tema de hoy, nunca superé a mi primer amor. Es el tema de hoy. Ustedes nos cuentan sus historias, nos cuentan sus experiencias, nos cuentan qué piensan acerca de ese primer amor. ¿Será que lo lograron olvidar? ¿Será que aunque han pasado por la vida de ustedes otras personas, ese gran amor sigue ocupando un lugar importante en su vida y en sus corazones? Ustedes me cuentan.
4: Hola, buenas noches, Sol.
3: ¿Qué más?
4: Mi nombre es Erika.
3: Erika, qué bien.
4: Y quiero participar.
3: Contanos.
4: Por el tema.
3: Sí.
4: Y bueno, con respecto al tema, pues quiero decir que yo sí superé mi primer amor. Fue un poco difícil. Porque bueno, uno a veces sí se apega mucho a las personas, pero ya después con el tiempo uno va como aprendiendo a ir superando ciertas cosas. Pero en esos momentos estoy pasando casi por una misma situación con una persona pues que conocí ya hace varios mesecitos ya. Y ha sido una situación demasiado difícil porque con esa persona pues sí pude pues como conocer ciertas cosas, y con esa persona me sentí súper bien y todo, pero hasta el momento han habido muchas cosas que como que no permiten, o no sé qué pasa, que no he podido pues como superar, pero no, yo sé que con el tiempo voy a ir superando a esa persona, porque la verdad todavía lo quiero, pero no es para decir que quedarme pues como otra oportunidad con él, pues porque las circunstancias de la vida no lo permiten.
3: Uh-huh.
4: Pero sí, muchas veces uno se apega a la persona por sus acciones, por sus dedicaciones a veces, pero no, eso es todo un proceso. Pues yo lo veo como si fuera un proceso de ir superando poco a poco lo que uno ha pasado con la persona. Ese es como mi punto de vista.
3: Sí, tienes toda la razón.
4: Feliz noche.
3: Erika, feliz noche. Te mando un abrazote y gracias por tu opinión al respecto. Además que hace parte también de una vivencia muy personal y que has querido compartirla con nosotros en la intimidad del sol. Totalmente de acuerdo. A veces uno ni siquiera dimensiona si es amor o simplemente apego. Uno se acostumbra, así de sencillo. Ustedes opinan, dicen por acá, buenas noches, el sol. De algo estoy seguro, y es que el primer amor nunca, nunca se olvida, pero se aprende a vivir sin él, porque la vida trae personas espectaculares. Porfa, la canción en defensa propia, Zuleate, que te conviene. Mi nombre es Benjamín Ramírez.
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3: No tengo por qué superar a mi primer novio. No estaba enferma, dice. Como es habitual en él, volvió a desaparecer y me volvió a encontrar mientras yo estaba de viaje por Europa. A donde me digas te llego, me dijo. Y nos encontramos en Madrid. Uy, pero eso está muy romántico. Me llevó a conocer la ciudad 2 días. Falleció, adiós, falleció a los pocos meses de ese encuentro. Ahí donde nos dice ella, no tengo por qué superar a mi primer novio. No estaba enferma. Qué buen remate de tu mensaje a esta hora. Gracias por compartir sus historias en la intimidad del sol. 107.9, dedica una canción. Deja tu mensaje 302-218-1079.

0: veces pasa, fanáticos del sol. Se pregunta uno qué pudo haber faltado, qué hice o qué no hice. Javier Vázquez con Son de Cali, 7:36.
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0: A propósito, hoy de cumple nuestro artista Javier Vázquez, nuestro más reciente video en arroba al sol Medellín. Vayan y le dan mucho cariño y dejan sus comentarios en el día de cumpleaños a Javier Vázquez. 7:36, vamos a nuestro WhatsApp, ¿les parece? 302-218-1079.
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0: cuéntanos
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0: tu historia. Nunca he superado a mi primer amor. Ustedes nos confiesan y nos cuentan a esta hora. Dice, hombre, claro que sí. Eso se supera con otro muy buen amor. Asoléate que te conviene y bonita noche. Bueno, un mensaje ahí muy radical. Ahí está también. Nos dicen por acá, hola Elsol, buenas noches. Nunca he superado a mi primer amor del colegio. Ya he pasado por pregrado, maestría y aún no lo supero, es lo que nos dicen por acá.
2: Ay, el sol.
0: Bastante fuerte la situación. Vamos por acá con dos mensajes. Buenas noches, el sol.
3: Buenas noches.
0: Hola.
3: El sol.
0: ¿Cómo vas?
3: Yo quiero opinar sobre el tema.
0: De una, cuéntanos.
3: Para mí, pues yo no voy a opinar sobre un tema de mí. Yo considero que yo antes nunca me he enamorado. Lo que yo siento es que cuando uno no supera a una persona del pasado, es porque uno mismo se extraña. Entonces es algo psicológico que uno debe organizar. ¿Qué sentía yo con esa persona que lo extraño tanto o que la extraño tanto? Es decir, ¿qué me hacía sentir o cómo me encontraba yo con esa persona? ¿Cómo actuaba yo con esa persona? ¿Actuaba tan yo? ¿Era yo tan yo que simplemente me extraño mucho actuando como actuaba con esa persona?
0: Sí, entiendo.
3: Considero que es el pilar, lo principal que hay que analizar para poder aceptar que ya esa persona no está y que hay que dejarla ir. ¿Qué tan yo me siento cuando estaba con esa persona que extraño a esa persona? Que en realidad no extrañas a esa persona. Extrañas era lo que sentías tú mismo estando con esa persona.
0: Te entiendo perfectamente. Es decir, estabas tan seguro, había tanta confianza, estabas tan cómodo con esa persona que te permitía simplemente ser tu esencia. Ahí está. Muy buen aporte de esta hora a nuestro tema de hoy en la intimidad del sol.
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0: Diana desde Rodeo Alto también nos envía a esta hora su saludo y su reporte de sintonía en la intimidad del sol 107.9. Tu ausencia a esta hora con el maestro Pedro Arroyo, 7:39. Escuchan en la intimidad del sol.
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0: intimidad yo escucho el sol. 7 ya de la noche, 49 minutos. Vamos nuevamente a nuestro WhatsApp Sol. Dedica tu canción, tu mensaje y participa en nuestro tema de hoy. Nunca superé a mi primer amor. Es el tema de hoy en la intimidad del sol. Ustedes participan, nos cuentan esas historias, lo que vivieron, lo que están viviendo, situaciones de pronto de personas conocidas. ¿Qué opinan? ¿Qué piensan a esta hora? Buenas noches, el sol.
1: Hola, buenas noches, el sol.
0: ¿Cómo
1: para
0: vas?
1: Opinar sobre el tema.
0: Cuéntanos.
1: No, yo digo que nunca lo voy a olvidar y más en este momento.
0: Sí.
1: Yo duré siendo, digamos, amigos, unos amigos premium, por 12 años.
0: Sí.
1: Él tenía sus parejas y yo las mías, y aún así nunca nos separábamos. Luego llegó el momento en que yo ya quería como algo serio y él me dijo que no, que era mejor que dejáramos así porque no confiaba, no había una confianza entre los dos por todo lo que habíamos vivido. Luego quedé en embarazo.
0: Ay, Dios.
1: Y ahí sí se despertó el amor, que el bebé que tenía que ser de él. Al final de cuentas, nunca estuve con él más. Estuve con el papá de la niña. Y hace aproximadamente un año que me separé, se dio cuenta que estaba sola y volvió a mí. Me dijo que definitivamente nunca me ha olvidado, que siempre ha pensado en mí. De igual manera, lo mismo yo. Siempre, siempre, en cada ocasión pienso en él. Y ahora es complicado porque tiene SIDA. Entonces estoy como que, ¿verdad? Vuelve a mi vida y ahora sí podemos estar, digamos, juntos, pero tiene ese problemita. No sé, no sé qué hacer, estoy como en un sinsabor, me da mucho miedo.
0: Claro, totalmente entendible. Linda, gracias por compartir tu opinión, tu experiencia. Ahí está ahora en la intimidad del sol, lo que dicte también tu corazón, es lo más importante. Escucha tu corazoncito y donde quieras estar, seguramente él también te va a dar señales, que es lo más importante. Listo, te mando un gran abrazo y gracias por compartir tu experiencia, además muy personal, a esta hora para todos los fanáticos del Sol Medellín 107.9. El tema de hoy: nunca he superado a mi primer amor. Ustedes participan en la intimidad del sol.
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0: Muy bien, Miki Taveras, ahí está ahora en la intimidad del sol, 752. ¿Y qué me pasa? Suena en la intimidad del sol, 107.9 en esta noche de martes. Soy Alexis, la voz romántica de la salsa en el sol.

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1: 9 y 5 en el sol.
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2: A veces uno se sienta y queda pensando que si está siendo amado, si está amando, y cree que ha encontrado todo lo que la vida puede ofrecer. 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

0: 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En el sol son las
1: 11.05 en el sol.
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1: Buenos días, buenos días, buenos días. Aquí arrancamos esta mitad de semana con mucha salsa con el Sol Medellín 107.9. Acompañando a todos los que a esta hora están trasnochando con el sol, qué rico. Buena vibra, buena energía, el sol está en tu radio. ¿Qué tal, mi medallo? Buenos días, buenos días, buenos días, buenos días, buenos días.

0: Mándela como quieras, como quieras.
1: Para solicitarle una excelente canción que dice así: las caras lindas de mi gente negra son un desfile de velas en flor, que cuando

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2: Siempre para adelante, nunca para atrás. Me encontré muchas cosas para contarles, fanáticos del Sol Medellín, en las redes sociales. Impresionante. Claro, cosas que van siendo tendencia en Colombia, en Medellín y también en el mundo. Así que estate preparado, vos que me estás escuchando a esta hora, desde el servicio público, los que están en casita a esta hora también, todo mundo, venga, fuera pereza. Arrancar este día con mucha gratitud y mucha salsa con El Sol. Buenos días, mi medallo, buenos días.
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107.9. ¿Cuál es el pico y placa para hoy? Parale, hola, hoy miércoles mitad de semana, 4 y 6 para particulares, motocicletas, 2 y 4 tiempos. Y para todos los amigos de La Mancha Amarilla, hoy 27 de mayo, placas finalizadas en 2. ¡Listo! En este nuevo día, salsa en lo que hay con el sol. Ya viene, sale el sol, es el rey de las mañanas. Póngase cómodo y disfrútese la vida.

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1: 5 minutos en el Sol.
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3: Recordá que todo cambia con una mera actitud. Actitud positiva, una buena sonrisa, mucha gratitud. Y siempre con la bendición de Dios. Mi gente, aquí arrancamos. Te decimos buenos días, buenos días, buenos días. Aquí iniciamos, sale el sol. Es el rey de las mañanas. ¿Qué tal, Medallo? Buenos días, ¿cómo amanece?

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0: El sol, este es el sol, claro que sí. Por cierto, imagínate que hoy tenemos pico y placa. Recordá que arrancó hace unos minutos. Claro que sí. Hoy, 27 de mayo, fanático del sol Medellín, miércoles, mitad de semana ya. Se parte la semana en dos. Ya esto va, pero como viento en popa, así que parale bola, ve. Hoy, 27 de mayo, placas finalizadas en dos para todos los amigos de la Mancha Amarilla. ¿Listo? Y para los particulares motocicletas, dos y cuatro tiempos, placas. 4 y 6, listo para que lo tengas ahí en los radares. Por cierto, imagínate que a esta hora llega Lian con unas palabras bellísimas, con una reflexión espectacular. Estoy más que seguro de que algo va a cambiar en vos cuando escuché esta reflexión. Parale bolas, aquí está la reflexión a través de Sale el Sol.
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3: Si hoy tal vez despertaste con esa chispa creativa, si hoy tal vez despertaste con esa nueva idea, si hoy tal vez despertaste con ese nuevo impulso, es el momento de tomar decisiones sin miedo, fanáticos del sol. Porque nosotros a veces sentimos que no estamos avanzando, porque hay decisiones que llevamos muchísimo tiempo aplazando. No porque no queramos hacerlo, sino porque nos da miedo salir de lo conocido. Miedo a equivocarnos. Miedo a empezar algo nuevo, miedo a descubrir que sí éramos capaces, después de haber dudado tanto de nosotros mismos. Y muchas veces nos quedamos quietos pensando demasiado, analizando demasiado, esperando sentirnos completamente seguros para dar el paso. Pero la vida no siempre funciona así. Hay momentos en los que crecer significa atreverse, aunque todavía existan dudas, aunque todavía exista miedo. Porque el miedo no es siempre una señal para detenerte. A veces es solamente la señal de que estás entrando a un lugar donde nunca habías estado antes. Y quizás hoy la vida quiere recordarte que tienes más capacidades, más talento y más fuerza de la que tú imaginas. Tal vez eso nuevo que tanto te asusta es precisamente lo que puede devolverte la emoción, la motivación y las ganas de sentirte vivo otra vez. No permitas que el miedo siga tomando decisiones por ti. Atrévete a emprender algo nuevo. Atrévete a aprender cosas nuevas. Atrévete a cambiar. Atrévete a comenzar. Atrévete incluso a fallar, porque también de ahí se aprende. Porque hay una versión de ti esperando al otro lado de esa decisión que tanto has evitado tomar. Y quizás el momento perfecto no existe. Quizás lo único que necesitas es confiar un poco más en ti.
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1: Hoy miércoles ya 27 de mayo. Recuerde que hoy hay pico y placa fanáticos. 4 y 6 particulares motocicletas, 2 y 4 tiempos y los amigos de la mancha amarilla. Placas finalizadas en 2B. Por cierto, estaba chequeando por acá. Imagínate. Ustedes recuerdan a Mandíbula, el gran Mandíbula. Falleció hace 4 años, fanáticos. 27 de mayo, precisamente. También hoy es el Día Mundial de la Nutria. Sí, es Día Mundial de la Nutria. No te rías, yo sé que vos vas ahí en tu carro, pero no te rías. ¿Qué hago pues si es el Día Mundial de la Nutria? Son días que uno pasa desapercibido, pero también son cositas que hay que saber, fanáticos del Sol 107.9. En la radio oficial de la salsa, el sol está en tu radio. Buenos días, buenos días, buenos días. Un abrazo inmenso para todos. Que te vaya excelentemente bien, que todo salga de la mejor manera. Y siempre con tu familia del sol.

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0: 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En el Sol son las...
1: Ya son las 6 de la mañana, 6 minutos, 6:06 en el Sol. Buenos días, buenos días.
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2: Ya lo escuchan. Es el sol de la mañana. Qué rico suena el sol. Con toda la energía te acompañamos en este nuevo día, en esta nueva mañana, mitad de semana. Ya se dividió la semanita, fanáticos, pero vamos a estar con toda la energía. La dirección de Diana Merpix, la chica del apellido sabroso. A esta hora de la mañana aquí estoy. ¿Dónde? Eso, con toda la energía te acompañamos y lo mejor de todo, fanáticos del Sol Medellín. Claro. Es el momento de reunir la familia del Sol 107.9. Aquí está, él es.
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4: Vamos a ponerle buena actitud a este miércoles, fanáticos del Sol, a esta mitad de semana. Muy buena moral, muy buena energía. Y por supuesto, la buena salsa de El Sol Medellín 107.9. ¿Cómo amaneció, Durán? Un abracito, bien. Papá. ¿Qué se dice?
2: Ahora, venga, pero no sé. Venga, para acá. Lian, ya. Es que usted es muy cariñoso.
5: Es que yo lo quiero mucho, papi.
2: ¿Qué se dice, pues?
5: Bien,
2: muy contento porque ha hecho buen calor. Y eso me permite, la verdad, Lian, decirle a los fanáticos del Sol Medellín que tienen que dormir sin cobija.
5: Ustedes vieran cómo llegó este muchacho acá a la cabina.
2: ¿Sí o qué? No,
5: todo Dios empapado. Yo me preguntaba, si afuera no está lloviendo, entonces este muchacho tiene un calor impresionante.
2: Buenísimo ese calor que está haciendo hoy. Pero bueno, aquí estamos con toda la energía en Sale el Sol 107.9, mi gente. Y vamos a darle gracias a Dios.
6: Por supuesto.

0: decirle a Dios gracias por este nuevo día, por este amanecer, y vamos a darle con toda la energía. ¡Buenos días, buenos días!
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0: ¡El Sol! Y llegó el momento de conocer los titulares más importantes a esta hora a través de Sale el Sol 107.9, 6 de la mañana, 15 minutos. ¿Qué está pasando en Colombia, en el mundo?
2: ¡Sol! Atención, fanáticos del Sol, porque dos días sin hallazgo, así avanza la búsqueda del turista desaparecido en el embalse del Peñol Guatapé. Tras 15 inmersiones el lunes 25 de mayo sin resultados, los organismos de socorro retomaron este martes las labores de búsqueda del turista desaparecido en este embalse de El Peñol Guatapé, fanáticos del Sol.
0: Avanzan en el caso de Yulixa Tolosa, fanáticos del Sol Medellín, nuevas declaraciones. Impresionante, escalofriante lo que decía el anestesiólogo, el supuesto anestesiólogo.
2: Eso te iba a preguntar.
0: Impresionante lo que decía el hombre, y la verdad, esa manera tan déspota de hablar.
2: Uy, vea, usted que es investigador, que está estudiando investigación judicial al Durán, y pues abramos comillas de una vez y contémosle a los fanáticos qué fue lo que dijo esta persona. Abro comillas, sin cadáver no hay delito.
0: Hágame el favor. ¿Ah?
2: Sin cadáver no hay delito, fue la frase del anestesiólogo, que del supuesto anestesiólogo que ordenó tirar el cuerpo de Yulixa Tolosa, hermano.
0: Pero se le olvidaba algo bien importante para seguir con más titulares.
2: Ajá.
0: Hay algo dentro de la investigación judicial que se llama uso y transferencia.
2: Sí.
0: O sea que, independientemente que no esté el cuerpo del delito, siempre va usted a dejar un rastro.
2: Epa.
0: De lo que fue el contacto con esa persona.
2: Dios
0: ay,
2: mío,
0: ay, ay. 6:16. Están escuchando, fanáticos del Sol 107.9, hoy 27 de mayo, en esta mitad de semana, es miércoles, con muchos titulares.
2: Los titulares más importantes a esta hora, fanáticos del Sol: una riña entre familias en Río Negro, Antioquia, dejó 5 heridos. 25 policías tuvieron que intervenir, Durán, ¿cómo la ve?
0: 25
2: policías tuvieron que intervenir en una riña entre familias en Río Negro.
0: Entonces eso fue grandísimo, ¿eh?
2: Las personas heridas fueron trasladadas a centros asistenciales, donde en este momento están recibiendo atención médica.
0: ¿Cuál habría sido el móvil de esa pelea?
2: Ah, ahorita le tengo los detalles.
0: Sí papá. Más, como en Ascuas, ve esperando que me digan, no, con eso pues ve, no me gusta. Ya son las 6 de la mañana, 17 minutos, 6:17 minutos, en Sale el Sol, es el rey de las mañanas, fanáticos, hay noticias a esta hora internacionales. El sol. ¿Qué está pasando en Colombia? ¿Qué está pasando en el mundo a esta hora? Detienen en México a sobrino del Chapo Guzmán, señalado como el presunto operador de los Chapitos. Después de la captura del Chapo Guzmán y su extradición, pues el hombre dijo, no, esta vaina no puede quedarse ahí. Y cogió y armó su propio grupo, pero les llamó Los Chapitos.
2: Sí, Los Chapitos.
0: Ay, qué
2: bien. Qué original, ¿sí o qué?
0: Ah, no, yo me imagino que ese man no durmió 3 noches. Se la pasó a punta de café, reflexionó, meditó, puso cuencos tibetanos y le fluyó Los Chapitos.
2: Los Chapitos. Originalísimo, definitivamente. Atención, fanáticos, hablando de capturas, capturaron a alias Cristian en Medellín. Era de los más buscados por brutal ataque a machete. Los detenidos enfrentan cargos por homicidio, tentativa de homicidio agravado, fanáticos del Sol. 6 de la mañana, 18, sí señor.
0: Está fuerte, uy, me dejaste pero impresionado. Bueno, fanáticos del Sol Medellín, 107.9, 6:18 minutos. ¿Habrá nuevo stream con Huescol?
2: Ajá.
0: Será este 30, este fin de semana, con un otro candidato presidencial, en este caso será con Abelardo de las Peñas.
2: Porque iba a ser también con Paloma, y Paloma se bajó del bus.
0: Sí, ole.
2: Paloma Valencia se bajó del bus, sí.
0: ¿Será porque, bueno, no sé. Ajá. Voy a lanzar un comentario, pero desconozco si puede hacer por eso. Ajá. Pero vos sabés que se unió a la campaña de Valencia, de Paloma Valencia,
2: sí.
0: Se unió Jefferson Cosio.
2: Ajá.
0: Entonces, como los dos son influencers, no sé si habrá un rifirrafe de pronto entre ellos. Uno nunca sabe.
2: ¿Quién sabe? Sí.
0: Y el mal dijo, no, yo estoy con usted, pero con el man no voy a stream.
2: Sí.
0: Todo puede pasar, quién sabe. Pero esperemos. Bueno, ya es este fin de semana, Lian. Primera vuelta.
2: Cuentan los minutos faltantes.
0: Sí, señor.
2: Papá. Ave María.
0: 6:19 minutos.
2: El sol. Atención, fanáticos del Sol. Casa Museo de Pablo Escobar en Medellín será entregada a Fundación para Niños tras extinción de dominio. El predio, evaluado en más de 6 mil millones de pesos, pasará a manos de una fundación enfocada en la protección de niños y adolescentes. En medio de todas estas noticia positiva, la Casa Museo de Pablo Escobar en Medellín será entregada a Fundación para Niños tras la extinción de dominio.
0: Excelente, porque pues vos sabes que eso también es reparar víctimas.
2: Correcto, papá, sí señor.
0: Y pues en este caso va a ser utilizado para algo bastante bonito y es la labor social. Óiganme, por cierto, imagínate que sí. El gerente de Nike, el hombre en una entrevista, ¿cierto?
2: Ajá.
0: Dice, queremos producir ropa deportiva en Colombia.
2: Uy.
0: Gerente de Nike en Colombia dice, la queremos producir aquí. Bastante chévere.
3: Chévere, chévere.
0: Porque
3: vos
0: sabes que...
2: Oportunidades inversión laborales. Extranjera para el país, no, papá. Qué chévere, genial.
0: Buenísimo. Ya son las 6 de la mañana, 20 minutos. Se sale el sol, es el rey de las mañanas, fanáticos. Aquí estamos calentando tus días. 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
1: Ya son las 6 de la mañana, 25 minutos a esta hora a través de los 107.9. Ya venimos con más noticias, movilidad y por supuesto la reflexión en Sale el Sol, el rey de las mañanas.
2: Estar por la reflexión de hoy, Lian.
1: Ave María, sí,
2: por ahí,
1: sí,
2: señor. Por ahí la chequeé, leí un poquito y este muchacho, ¿eh?
1: Para que la disfrute mi hermano, para que la disfrute.

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1: Quiero darte la bienvenida a nuestro gran momento de la reflexión. A todos, absolutamente a todos, fanáticos de los 107.9. Deseando que todos en este momento tengan una mente bastante positiva, porque las palabras que voy a compartir contigo tal vez pueden cambiar tu convivencia con las demás personas, especialmente si tal vez tienes inseguridades, si tal vez tienes una perspectiva que los demás tienen un concepto distinto a la realidad de ti. Hoy pueden cambiar las cosas. Hay una costumbre que muchas veces nos roba la paz sin que nosotros nos demos cuenta, y es tomarnos todo de manera personal. Alguien nos saludó y pensamos que está molesto con nosotros. Alguien respondió diferente y sentimos que nosotros hicimos algo mal. Escuchamos una risa a lo lejos y creemos que se están burlando de nosotros. Y así, poco a poco, empezamos a cargar con conflictos que tal vez ni siquiera existen. Pero la realidad es que cada persona vive sus propias batallas. Cada persona tiene preocupaciones, cansancios, emociones y maneras diferentes de ver el mundo. Tal vez no te saludaron porque no te vieron, tal vez alguien tuvo un mal día, tal vez lo que piensan de ti ni siquiera se parece a lo que imaginas. Y aún así, alguien tiene un concepto equivocado de ti. No puedes vivir tratando de controlar lo que los demás piensan. Porque cuando tu tranquilidad depende de la opinión ajena, terminas perdiéndote a ti mismo. Hoy la vida te invita a transformar esos pensamientos que generan conflicto dentro de tu cabeza. A dejar de asumir lo peor, a dejar de cargar problemas que no te pertenecen, a entender que no todo gira alrededor de ti, y eso también puede ser liberador. No eres responsable de las interpretaciones de los demás. No eres responsable de las heridas internas de otra persona. Y no tienes que desgastarte intentando convencer al mundo entero de quién eres. Ocúpate de tu paz, de tu familia, de las personas que realmente te conocen y te aman. Porque vivir en calma también significa aprender a no tomarte todo tan personal.
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2: Están escuchando la radio oficial de la salsa, es el Sol 107.9. Fanáticos, a esta hora de la mañana, el sol. Mucha atención, porque la que durante años fue un símbolo del narcotráfico y del llamado narcoturismo en Medellín, ahora tendrá un nuevo destino. La antigua casa museo de Pablo Escobar será entregada a una fundación para niños y adolescentes tras quedar oficialmente en manos del Estado. Fanático del Sol, el sol. Atención, porque la Sociedad de Activos Especiales confirmó que el inmueble ubicado en Las Palmas, donde funcionó durante años en la polémica Casa Museo de Pablo Escobar, pasará a ser administrado por una fundación enfocada en la protección y desarrollo de niños, niñas y adolescentes. La decisión llegó luego de que un juez ratificar en este caso la extinción de dominio sobre la propiedad valorada en más de 6 mil millones de pesos al comprobarse que fue adquirida con dineros del narcotráfico. Durante años, este lugar exhibió objetos relacionados con el excapo, incluyendo carros baleados en este caso, fotografías, piezas históricas del cartel incluso de Medellín, generando fuertes críticas para hacer apología al narcotráfico. Ahora mismo las autoridades aseguran que el espacio dejará atrás ese pasado oscuro para convertirse en un lugar enfocado en la niñez y el bienestar social. Excelente esta noticia,
3: genial,
2: la verdad.
3: Genial. Noticias positivas que a esta hora nos alegran, y sabemos que pues, específicamente en lo que se va a enfocar ahora este espacio que ya está en manos del Estado, repetimos, Fanáticos ¿qué? Del Sol, va a ser algo positivo, que va a traer muchos beneficios para la niñez y la juventud de nuestra ciudad.
2: Eso que pasó debe quedar allá, en el pasado.
3: Claro.
2: No hacerle esa apología a traer ese recuerdo. Eso dejó víctimas, eso dejó una cantidad de personas afectadas, y yo creo que en nada favorece el hacer este tipo de cosas, como exhibir sus carros. No, eso tiene que quedar en el pasado, lo que fue, lo que pasó, y vea qué bonito es este nuevo trato que se le va a dar, esta extinción de dominio. Excelente. 6:47 a.m.
3: Tenemos a esta hora, Fanáticos del Sol, una temperatura de 18 grados centígrados. Mucha atención, batalla campal en Río Negro. Lo que comenzó como una discusión entre familias terminó convirtiéndose en una violenta riña con gritos, golpes, heridos y un impresionante operativo policial que necesitó la intervención de 25 uniformados. Vale. Momentos de verdadero caos se vivieron en Río Negro cuando dos familias protagonizaron una pelea brutal que dejó 5 personas heridas y sembró el pánico entre vecinos del sector. Según el informe oficial, la situación se salió completamente de control. Empujones, agresiones físicas y escenas de alta tensión obligaron a la rápida llegada de la policía, que desplegó cerca de 25 uniformados para contener la confrontación antes de que terminara en tragedia. Los lesionados fueron trasladados a centros médicos y por fortuna se encuentran fuera de peligro. Las autoridades hicieron un fuerte llamado, y nosotros también desde el Sol Medellín, a la tolerancia, y recordaron que este tipo de casos de intolerancia siguen aumentando en diferentes municipios del oriente antioqueño. 6:48 a.m.

0: El sol, la radio oficial de la salsa, 6 de la mañana, 48 minutos. El sol. Mire hacia allá, Lian, vea, empieza a salir el astro rey. Ah, qué bonito, sí, qué bonito, qué bonito, qué bonito, definitivamente. Dice por acá, buenos días, me pueden regalar la reflexión, asoleate que te conviene. Claro que sí, ya mismo te la vamos a enviar, un abrazo enorme, enorme, enorme. ¿Quién más anda por acá? ¿Quién más dice presente? ¿Quién más dice buenos días? Vea, por acá nos dicen Durán, Lian, por favor, quiero la reflexión de hoy.
1: Ya mismo se lo vamos a enviar.
0: De una, WhatsApp del Sol, 302-218-1079. Y las que ya traemos invitaciones, conciertos que llegan a la ciudad. Y siempre con la radio oficial de la salsa, el Sol.

0: Japa
1: fan. Bueno, o sea, si prométame que así va a bailar ese día, tal cual sí, como le está haciendo Liam, ¿cierto?
2: Sí. Oh, obvio, Bobby.
1: Epa, epa.
2: Claro que sí, papi.
1: Le mete toda la energía, todo el bien. Ay, Dios mío, 6 de la mañana.
2: Ya lo vieron en Instagram, en un video bailando sonido bestia.
1: Sí, le mete sabroso ahí, oyó. Con desespero y todo, pero bueno. Fanáticos, atención, Medellín, porque Viva la Salsa está con localidad sur agotada. Y además de eso, imagínate que tienen actualmente el 30% de descuento en la boletería en tuticket.com.co. ¿Ah?
2: Ya se vendieron el 80% de los palcos, Fanáticos del Sol, así que no se vayan a quedar sin la oportunidad de estar en el concierto del cual toda la ciudad de Medellín está hablando. 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
1: Así es. 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

0: 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Son las
1: 7 de la mañana, 6 minutos, 7:06 en el sol.
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0: gusta el sol, yo sé que sí. Ave María. 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Ay, Dios mío. 7:13 minutos. Buena energía. Aquí donde decimos...
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0: La radio oficial de la salsa, el Sol Medellín 107.9, con muchas cositas por contarles. Datos curiosos, temas que son tendencia también en Colombia, en el mundo, y que van incluso marcando rating, ¿sí o qué le llaman?
2: Deme su punto de vista, Durán, y respóndame una pregunta.
0: Ah, cuente a ver.
2: ¿Quién es más inteligente, el hermano mayor o el hermano menor, para usted?
0: Yo te voy a ser sincero, pero normalmente el hermano mayor suele ser un poco más inteligente.
2: Usted dice que el hermano mayor.
0: Sí.
2: Atención a este dato, fanáticos del sol, porque seguro va a generar debate en muchas casas y en muchas familias. Y es que varios estudios han analizado si el orden de nacimiento influye en la inteligencia. Y los resultados dicen que, en promedio, los hijos mayores podrían tener una ligera ventaja intelectual sobre sus hermanos menores, y les vamos a explicar por qué.
0: ¿Por qué?
2: Una investigación de la Universidad de Oslo analizó miles de personas y encontró que los hijos mayores suelen obtener un puntaje un poquito más alto en pruebas de coeficiente intelectual. Pero ojo, los expertos aclaran que no tendría que ver con genética ni con nacer más inteligente, entre comillas, sino tiene que ver con la crianza y con el entorno familiar. Le vamos a decir por qué. Según los investigadores, normalmente el primer hijo recibe más atención exclusiva durante sus primeros años y recibe muchas veces, y muchas veces termina asumiendo los roles de liderazgo o, por ejemplo, ese rol de el ejemplo de la casa. Mientras tanto, los hijos menores suelen crecer en un ambiente un poco más relajado y desarrollar otras habilidades como creatividad, espontaneidad y también adaptación social.
0: Vea a su hermano, tan desobediente, vea, sigue el ejemplo de su hermano.
2: Y podría decir que a los hermanos menores no le dieron tanto rejo como a los hermanos mayores. Me atrevo a decir. Así que tranquilos los hermanos menores, porque esto no significa que uno sea más piloso que el otro. Al final y al cabo, pues cada hijo desarrolla talentos diferentes según la personalidad, la crianza y la experiencia de vida. Pero claro, ya me imagino a más de un hermano mayor, si está en este momento con el hermano menor codeando. Vea, así ve, yo sabía que yo era más inteligente que usted.
0: Yo más teso que usted, papi.
2: Papito. ¡Ave María!
0: Yo no lo digo yo, lo dice la ciencia.
2: Saludo para mi hermanita María Isabel, que la quiero mucho.
0: Ya son las 7 de la mañana, 16 minutos. 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Buenos

0: Estoy de vuelta, es el conjunto del amor en el Sol 107.9, la radio oficial de la salsa, fanáticos, a esta hora de la mañana en este miércoles. Es que ya es 27 de mayo, esta semana, Lian. Chao, papito, mes de mayo, chao, mes de mayo,
1: además,
0: mes de los padres.
1: Y además termina esta semana y también el Santa Quincena, papá, que muchas personas también le están esperando.
0: Y pilas ahí, porque imagínate que hay empresas que pagan desde el viernes, como vos sabes que ya el mes finaliza el domingo.
1: Este domingo, epa, entonces muchas empresas se adelantan, claro. Y ojo que también vaya preparando ahí cómo cuidar la platica, porque también se viene la prima.
0: Ay, Dios mío, es necesario. Ya casi llegamos también a la mitad de año,
1: fanático.
0: Mitad
1: de año, mijo.
0: Ay, Dios mío. 7:25 minutos. Caneo.
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0: Toma el teléfono, llama y estaré. Oigan, de por cierto, a esta hora de la mañana traemos el reporte de movilidad. ¿Qué es lo que está sucediendo en las vías de Medallo a esta hora?
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0: Mucha atención, fanáticos del Sol Medellín, porque hay carga vehicular bastante fuerte en toda su extensión de la avenida regional, así que mucha paciencia. Ustedes saben que se congestionan bastante las vías sobre esta hora más o menos, ¿sí o qué?
2: Para que lo vaya teniendo presente ahí, fanáticos del Sol, si ustedes van para el trabajo, para la oficina, vayan con tiempo y además, si ya están en el tranco, nada, parches escuchando el Sol Medellín 107.9.
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0: 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Fanáticos del Sol Medellín, ya son las 7 de la mañana, 41 minutos, 7:41. El sol está en tu radio y es el momento de toda la información deportiva a esta hora.
1: Hacemos contacto con la sala de redacción de deportes y saludamos a Edgar el Bambino Henao, que tiene todos los datos del mundo de los deportes. Buenos días, Bambi, ¿cómo vamos?
2: Saludo especial a la audiencia de El Sol. Remó hasta los últimos minutos Deportivo Independiente Medellín, intentando traerse un empate anoche en la Copa Libertadores de América frente a Estudiantes de La Plata. Pero siempre al filo de la cuchilla, muy difícil, hasta que cayó y se perdió la posibilidad de ser segundo y estar en la Copa Libertadores de América. Ahora estará en un repechaje de Copa Suramericana. 1-0 perdió Deportivo Independiente Medellín. Figura hasta ese momento Eder Chaus. Atacó de manera desordenada y no muy contundente, pero sí tuvo algunas llegadas. Un remate de Guido Carrillo en la primera parte que estaba bien paradito Chaus. Luego un cabezazo espectacular del mismo Carrillo que vuelve a salvar Chaus. Y la más clara antes del gol, la de Santiago Núñez. Un defensor que va, cabecea, parecía gol, pero se estira Eder Chaus para sacarla a un costado. Parecía que Medellín se traía el empate. Lo que pasa es que Medellín no tuvo ni un solo remate directo a la puerta del arquero del equipo de Estudiantes. Intentó la más clara en la primera parte con Johnny González, pero de resto se defendió demasiado Independiente Medellín y terminó perdiendo al final con el gol de Mikel Amondaraín para irse a la Copa Libertadores el equipo de Estudiantes, y Medellín se va a repechaje de Copa Suramericana. Flamengo ganó 3-0 frente a Cusco y el grupo quedó de la siguiente manera: Flamengo primero, 16 puntos, Estudiantes de La Plata 9 puntos, tercero Independiente Medellín, cuarto el Cusco. Ya la noticia pues también que se conocía desde esta semana, ya es oficial lo de Luis Amaranto Perea, quien llegará como nuevo entrenador del Deportivo Independiente Medellín. Por Atlético Nacional, preparando la final, retornó ayer a prácticas, tan 2 días de asueto que tuvo el equipo verdolaga, no trabajó domingo, no trabajó lunes, ayer martes regresó a las prácticas, de nuevo Simón García superando una virosis y ya pensando en la finalísima frente a Junior de Barranquilla, empezando de visitante el martes de la próxima semana. Y en otras noticias también, digamos que ayer eliminado Millonarios. Ayer increíble, Millonarios necesitaba solamente empatar en la Copa Suramericana frente a un rival débil, si se quiere, el O'Higgins, y perdió de local 2-1. O'Higgins le saca la casilla a Millonarios, lo deja tercero y queda eliminado de la Copa Suramericana. El que sí clasificó fue Deportes Tolima. Empató 0-0 con Universitario en territorio peruano y eso le bastó para que Tolima fuera segundo y esté ahora en Copa Suramericana. Hoy juega Independiente Santa Fe de visitante en Montevideo frente a Peñarol. Tendrá que ganar si quiere meterse también a fase de Copa Libertadores. Y mañana lo hará Junior de visitante frente a Palmeiras, mirando los eventos internacionales. El sorteo de Copa Libertadores y el sorteo de Copa Suramericana para conocer, por ejemplo, rival de Medellín en repechaje de Copa Suramericana, rival de Tolima en la Copa Libertadores y a la espera si clasifican Santa Fe o Junior a Copa Suramericana, ese sorteo será el viernes pasado mañana en Asunción sobre las 10 de la mañana.
0: Sí, señor.
2: Un abrazo y feliz día a Bambi, toda la audiencia.
0: Hombre, Bambi, muchas gracias. Feliz día para usted también. Cuídese bastante. Buena energía.
1: Un abrazo para Edgar el Bambino Henao. Gracias por toda la información deportiva. A esta hora con el Sol 107.9.
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0: Oiga, me quiero saludar a esta hora, por cierto, a todos los que nos están escuchando por allá en otras partes del mundo.
1: Epa, epa, sí.
0: Sí, sí, gracias, gracias, gracias, gracias. Los que están por allá en Italia, los que se encuentran por allá por los lados de México, que también que nos escuchan muchísimo.
1: Nos escuchan mucho en Estados Unidos, en España. A en todos España, los que sí, a esta hora están conectados con nosotros a través de la radio en los 107.9. Correcto. Y también a usted que nos escucha en nuestra aplicación RCN Radio. Recuerde, gratis descargarla en la tienda de aplicaciones.
2: Amigo Lian.
1: Hola.
2: Buenos días.
0: Buenos días.
1: ¿Cómo vamos?
2: Cordial saludo por acá, hombre, de San Pedro, los Milagros, Antioquia, hombre.
1: ¡Víctor!
2: Víctor Rodríguez, reportando sintonía, mi hermano.
1: Un abrazo, papá.
2: Las mejores para ustedes que alegran todos los días.
1: Mi Dios le pague, hermano.
2: Mi hermano. Un abrazo a Diana Mer, porfa.
1: De una.
2: Chao, chao.
1: Chao, Víctor, gracias.

0: La voz de Jan Collazo, mujer de carne y hueso, Guayacán Orquesta a esta hora. 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

0: 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En el Sol son las
1: 8 de la mañana, 6 en el Sol Medellín.
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0: 107.9, fanáticos del Sol Medellín, bienvenidos.
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0: Lian, buenos días. Ya hay que miércoles, ¿ah?
2: Ya es que miércoles, ya dice que mitad de semana, Diana Mary, te veo con un conjunto y con un vestido lo más de chévere que te hace ver demasiado chic, déjame decirte.
0: Ay, gracias. Hace rato no escuchaba eso de chic.
2: Hace rato no escuchaba lo de chic. Pues bueno, te ves demasiado chic, demasiado diva al día
0: ay,
2: de hoy.
0: Ay, me encanta. Muchas gracias. ¿Qué necesitas?
2: ¿Por qué se
0: ¿A
2: pone
0: qué horas? ¿A qué hora? ¿Qué día necesita descansar?
2: No, pero deja que te trate bonito.
0: ¿Qué día necesita Lian su descanso?
2: No, no, te estoy tratando bonito de corazón, sin gracias, ánimo de lucro, sin ánimo de lucro.
0: Gracias. Ya lo escucharon, @Lian al aire.

0: están al aire.
1: Porque nos encanta llenar la vida de felicidad, nos encanta llenar la vida de cosas bonitas y por supuesto nos encanta llenar la vida de mucha salsa y buena vibra. A esta hora se reúne la familia del Sol 107.9. Yo soy Lian al aire y ella es, por supuesto, la chica del apellido sabroso, arroba Diana Merpisa.

0: Sol Medellín a esa hora de la mañana, 8:12 minutos. A ustedes que ya van rumbo a su trabajo, los que van tarde ya. 8:13 minutos, bienvenidos. Feliz miércoles.
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3: 8:13 minutos y canción solicitada por nuestros fanáticos del Sol a través del 302-218-1079. Para Emanuel, un abrazo muy gigante, quien es quien programa esta canción en El Solar, la salsa clásica del Sol.
0: Héctor Lavoe, hacha y machete, bienvenidos. 8:13 es El Solar al aire.
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0: clásicos que hacen parte del Solar Fanáticos del Sol Medellín a esta hora de la mañana. 8:22 minutos, Fanáticos del Sol. 8 de la mañana 22, se viene el Mundial, Fanáticos de los 107.9. Ay, ay, ay, Lian, esto suena increíble, definitivamente.
1: Suena pero sabrosísimo, Diana Mary. Presiento que con esa música me vas a hacer una invitación espectacular.
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1: A esta hora, fanáticos, 8:24 minutos, estás escuchando El Sol.
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0: Lo que dice Justy, a esta hora fanáticos del sol con la orquesta del maestro Wayne Gorbea, o también muchos lo conocen como Ey el Sol, me van a poner esa canción que dicen aló, aló. En los 107.9 ya son las 8 de la mañana, 40 minutos.
1: 8:40. La mañana de este miércoles. 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
1: La cinta tendrás que llevarla prendida en tu pelo mañana en la plaza. Es como lo canta la orquesta del maestro Nelson Feliciano. Ahí está ahora en el solar, los clásicos de la salsa con el Sol Medellín.
0: 8:47. Buenos días.
1: Vamos a ponerle buena energía a esta mitad de semana, fanáticos de los 107.

0: se viene Viva la Salsa. Atención, Medellín, porque el Gran Combo de Puerto Rico estará en nuestra ciudad. Próximo 25 de julio, como un preámbulo a la Feria de las Flores.
1: Vamos a estar en el Estadio Atanasio Girardot, fanáticos. Miren muy bien, agrupaciones que nos van a estar acompañando: el Gran Combo de Puerto Rico, el Conjunto Clásico, la Sonora Ponceña, artistas de la talla de Oscar de León y Jerry Rivera son los artistas y agrupaciones que pasarán por el escenario de Viva la Salsa. Recuerden, 25 de julio en el Estadio Atanasio Girardot.
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0: Una de las agrupaciones que estará ahí el 25 de julio, la Sonora Ponceña.
1: Esto es Fuego en el 23. Fuego, fuego, 8 de la mañana, 49.

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0: 107.9 Fanáticos del Sol Medellín, 9 de la mañana, 10 minutos, 9:10. Hay detalles de movilidad a esta hora.
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2: A esta hora, Fanáticos del Sol, mucha atención, se presenta movilidad reducida en la avenida Las Palmas, sentido occidente-oriente, a la altura del Centro Comercial San Diego, debido a siniestro en la vía. Como siempre, recomendamos transitar con mucha precaución. 9 de la mañana, 11 minutos.
0: 9:11, somos el Sol Medellín, 107.9. 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
2: Vamos a esta hora para nuestro WhatsApp Sol 302-218-1079. Nuestros fanáticos nos envían nota de voz y nos saludan. Y nosotros, por supuesto, también los saludamos a ellos y les enviamos un abrazo muy fuerte.
0: Hola, ¿quién está con El Sol? Buenos días.
3: Hola, Diana Mer, buenos días, ¿cómo estás?
0: Muy bien.
3: Bueno, primero que todo, mi nombre es Andrés y...
0: ¿Dres?
3: Y pues quiero enviar un saludito a mi esposa Diana, que está en su momento laborando.
0: Sí.
3: Y para saludar a mis compañeros de trabajo, a Andrés, a Milton, a Juan, a Emanuel, a todos mis compañeros. Y si me puedes complacer, por favor, con la canción El Retrato de Mamá.
0: Okay.
3: Y asoléate que te conviene.
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2: Y los fanáticos del Sol a esta hora van a disfrutar de una canción que es de un género inventado por él mismo. Él se inventó el Joezón. Él es el Joy Arroyo, Fanáticos del Sol, del año 1995. Este es el famoso éxito del álbum Mi Libertad. Se titula Tal para Cual.
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0: Roberto Lugo en el Sol Medellín 107.9. 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

0: 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Son las
1: 9 de la mañana, 37 minutos, 9:37 en el Sol Medellín.
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1: 107.9, fanáticos del sol, 9 de la mañana 43. Hola, buenos días.
2: Hola, buen día. Mi nombre es Solange Gutiérrez para felicitar a mi hija Michelle María Cataño, ¿sí?, que se encuentra hoy de cumpleaños. Y para desearle el mejor de los cumpleaños, qué que bonita, la amo mucho, que Dios me la bendiga.
1: Amén.
2: Y que Dios le conceda cada anhelo de su corazón. Mil gracias.
1: Ay, qué bonita. Lindura, no te enojes con nosotros. ¿Tú te imaginas cuántas notas de voz, cuántos mensajes llegan? Y los vamos reproduciendo a medida que en orden,
3: epa,
1: ¿cierto?
3: Epa, epa, así a medida que vayan llegando a nuestro WhatsApp. Son el 302-218-1079.
1: Así que tranquila, mucha calma en este miércoles. Mucha paciencia. Qué bonito que escribas ahora, los amo. Ese dedito abajo ahorita no me gustó, la verdad. Paciencia, mi reina, tranquila, tranquila. Todo Medellín está escribiendo al WhatsApp Sol.
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1: 944, arroba Diana Merpisa en tu radio. Lian, ¿cómo te encuentro, mi amor?
3: Arroba Lian al aire. Pueden encontrar este pechito en las redes sociales. Ahí nos seguimos y nos escribimos también.
1: Ya vi que con el novio, con tu esposo, si no te responde de una, te enojas, ¿ah?
3: Clave, María.
1: ¡Calma! ¡Calma, mi amor! ¡Calma!

0: 107.9, fanáticos del sol, 9 de la mañana, 48.
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2: Tu salsa favorita con el Sol Medellín. Son las 10 de la mañana, 12 minutos, buena energía, buena vibra. ¿Cómo vamos, mi gente? ¿Qué tal la people?
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2: Los salseros, ¿cómo vamos? ¿Bien? ¿Cómo me los trata la mañana? Espero que muy bien. Extremadamente bien, exageradamente bien. Un abrazo enorme para todos. Buena vibra. Aquí estoy, te acompaño.
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2: En el sol. Y a esta hora, fanático del sol.
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2: Claro que sí, vamos a sonar mucha salsa. 10 de la mañana, 13 minutos. Vamos a escuchar a los fanáticos. Hoy es miércoles y el miércoles se nos arma. El miércoles se nos arma tremendo dilema, así que prepárate. 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

0: Perdónala, perdónala.
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0: Falsaria, Gran Combo de Puerto Rico, suena en el sol.
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0: La radio oficial de la salsa. Muy bien, fanáticos, a esta hora de la mañana traigo buenas noticias. Durán, ¿qué pasó? ¿Cómo así?
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0: 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Buenos días, buenos días, buenos días.
2: 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Ya viene la época de mitad de año, vacaciones de mitad de año. Junio trae 3 festivos. ¿Para dónde va? Tolú, Coveñas, San Andrés Islas, Cartagena, Barranquilla, Santa Marta, Eje Cafetero. Se va a quedar aquí en nuestro departamento de Antioquia. 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

0: allá.
1: En ese banquito, como siempre. Sol. 10:37 minutos. 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
1: Rafi Levy, Cuna Blanca en el sol. La radio oficial de la salsa. Oiganme, por cierto, muchos llevan el tema de los stickers de la colección de la FIFA, el tema de Panini, ya lo llevan muy adelantado, ¿eh? He visto también cómo intercambian ahí la ficha y toda la vaina, el tema de los jugadores, qué chévere, qué chévere. Este tema también une bastante fanáticos. 10 de la mañana, 42 minutos y me voy para el Centro de Terapias Alternativas José Celestino Mutis. 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
0: Claro que sí, es El Sol me detiene. Que ruede el programa y el balón, porque seguir ganando está un Oxxo de distancia.

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0: El amor, ahí está. Roberto Lugo, si me dejas amarte en el Sol Medellín, fanáticos. Con estas buenas noticias que siempre les traemos, porque se termina el programa y prácticamente deben recordar que van a seguir ganando con Oxxo, porque están a un Oxxo de distancia. ¿Ve qué tan fácil? 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

0: 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Son las
1: 11 de la mañana, 11 minutos, 11:11 en el sol.
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0: Díselo.
1: Hay dilema.
0: Claro que sí, hay dilema en el Sol 107.9.
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0: La radio oficial de la salsa. Claro que sí, mi gente, aquí estoy. Te presento el dilema con el Sol Medellín.
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0: ¿Están listos? ¿Están preparados para votar? Espero que sí, porque traigo un dilema impresionante.
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0: Así que prepárense, porque hoy no es cualquier miércoles. Esta mitad de semana se pone sabrosa, porque hay tremendo.

Muy bien, nos vamos de una vez con la primera canción del dilema. ¿Les parece, fanáticos del Sol Medellín? Vaya, visaje. Vaya, visaje. Ay, caramba. Tremendo dilema se nos arma a esta hora, así que prepárense, fanáticos del Sol Medellín, porque el dilema está buenísimo. Así que llegó el momento de presentarles la primera canción del dilema. ¿Qué dilema?

0: voz del caballero de la salsa. Les hablo de Gilberto Santa Rosa. Esto se llama Te Propongo. Te propongo que vayamos al cine. ¿Te parece, mi amor?
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0: ¿Cómo?
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0: ¡Ay, dilema! Hay dilema en el sol 107.9. Durán, ¿cuál es la segunda canción del dilema? Prepárense porque les traigo un hombre que estuvo de Happy Happy Tuyo hace poquito. Así es, les hablo.
3: Qué dilema tan grande se presenta en mi vida.
0: Les hablo de Amílcar Boscán. Esto se llama Melancolía de Domingo. Así es. Dos canciones en este dilema. Vas a empezar a votar ya porque ya mismo voy a habilitar el WhatsApp del sol. ¡Listo! Dice así, oílo, oílo.

0: Vamos de una vez al WhatsApp del Sol. A ver, vamos a habilitarlo por acá ya mismo.
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0: Saludo por acá para el Rolito. Rolito, papi, un abrazo. Buena energía, siempre el Rolito ahí en sintonía del Sol Medellín. Buena vibra, siempre conectado, papi. Que te quiere mucho, buena vibra siempre, siempre, siempre, siempre. Prepárense entonces para votar en este dilema. Te propongo Gilberto Santa Rosa, Melancolía de Domingo. Con el gran Amílcar Boscán. ¿Listo? Ya puede empezar a votar, claro. WhatsApp del Sol, 302-218-1079. Vamos a mi casa a quitar la pereza. ¿Qué es lo que dicen los fanáticos a esta hora? Vamos a escucharlos, claro que sí. El Sol, buenos días, ¿quién anda por acá? A ver, vamos a escuchar a los fanáticos. Sí, antes de irnos con más salsa, para ti era B. ¿Qué se me hizo por acá el WhatsApp? El Orre. Visaje, dale, dale.
2: Buenos días.
0: Buenos días.
2: Mi voto es por Melancolía de Domingo.
0: Listo,
2: triste.
0: Mi amor.
2: Eso es una belleza.
0: Listo,
2: que
0: mi vida.
2: Bendita, gracias.
0: Gracias a ti por escucharnos y por votar en este dilema. Gracias infinitas. El Sol, buenos días.
3: Durán, Durán, con los buenos días.
0: ¿Qué va, Pi?
3: La mancha amarilla, el de la mancha amarilla. Excelente miércoles, les deseo. Bendiciones para ti.
0: Gracias, papito, gracias.
3: Durán, qué dilema tan los pusiste hoy, Durán. Pero mi voto es para Gilberto Santa Rosa.
0: Listo, papi.
3: La salsa romántica.
0: Perfecto.
3: Bendiciones, bendiciones, Durán.
0: Buena vibra.
3: Que te conviene.
0: Con el sol, buena energía y mucho que salserín.
4: Yo creo en muchas cosas que no he visto. Y ustedes también, lo sé. No se puede negar la existencia de algo palpado, por más etéreo que sea. No hace falta exhibir una prueba de decencia de aquello que es tan verdadero. El único gesto es creer o no. Algunas veces hasta creer llorando. Se trata de un tema incompleto porque le falta respuesta. Respuesta que alguno de ustedes quizás le pueda dar. Es un tema en Technicolor para hacer algo útil.

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0: 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En el sol son las
1: 11:36 minutos en el sol.
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Samuel Ruiz en el Sol Medellín 107.9. Fanáticos, se termina el programa, pero recuerden seguir ganando porque estás a un Oxxo de distancia a esta hora. 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

0: hay dilema, claro que sí, en el Sol 107.9, el Sol, buenos días, buenos días.
1: Buenos días, habla Olga Rojas de Elena Violetas, qué dilema tan grande.
0: Que vamos.
1: Voto por Gilberto Santa Rosa.
0: Listo. Eso. El Sol, el Sol. Asoleate que te conviene, gracias por tu voto, dice. Saludos, Durán, un abrazo enorme, soy Astrid, mi canción elegida. En este dilema es melancolía, domingo, bendiciones, Asoleate que te conviene. El Sol, el Sol. ¿Qué más anda por acá? Dice el Sol, buenos días. Hola, hola.
2: Durán, Durán, ese eres tú.
0: ¡Ole! ¡Qué más amor!
2: Durán, qué dilema tan grande.
0: Ay, imagínate, ¿eh?
2: Durán, me voy con melancolía de un domingo.
0: Listo, mi amor.
2: Asoléate, que te conviene.
0: Con el sol. ¿Qué más me iba a decir, ve?
2: Durán, Durán, ese eres
0: tú. Ah, bueno, gracias, mi amor. Gracias, mi amor. Ese, claro que sí. Gracias, un abrazo enorme. El sol, buenos días, buenos días.
3: Dilema, melancolía de domingo.
0: Listo.
3: Asoleate que te conviene.
0: Que te conviene. Con el sol. Dice: hola, amigos. La mejor emisora. Mi voto del dilema es por melancolía de domingo. Listo, perfecto. El sol, buenos días.
4: Santa Rosa.
0: Epa, Gilberto Santa Rosa. Listo, papá. Dice: mi nombre es Victoria Marín. Listo. Voto por Gilberto Santa Rosa, te propongo. Listo, gracias, gracias. El sol, buenos días.
5: Durán, Durán, buenos
0: Hola,
5: días.
0: Amor,
5: ¿cómo estás?
0: ¿Bien o no?
5: Durán, melancolía contame. De domingo.
0: Sí,
5: Durán, asoléate, que te conviene.
0: Que te conviene, mi amor. Gracias por escucharnos. Listo, hola, hola.
4: Decímelo, Durán, decímelo.
0: ¿Qué ha pasado, papi? ¿Bien o no?
4: Decímelo, que es la que hay, papito, con el positivismo al 200. Sí, sabe hablar con el cejón salsa siempre presente.
0: Ay,
4: en
0: ay,
4: la
0: ay.
4: Sintonía del sol. ¿Por qué? Asoléate, que te conviene. Que aunque Jaramillo ya está escondido.
0: Sí, papi, no, hoy no sale.
4: Durán, decímelo.
0: Háblame.
4: Por favor.
0: Mm.
4: ¿Qué dilema? Poneme, por
0: querés?
4: Favor. Yaré.
0: Yaré,
4: la
0: listo.
4: La Ponceña.
0: Listo,
4: si
0: papi.
4: Me hace el gran favor.
0: Eso va. Que te conviene.
4: Felices de Gonzalo, siempre presente. Dios lo bendiga a usted y a todos los de la cabina del sol.
0: Gracias,
4: en
0: papi.
4: En especial a todos los salsomanos del mundo entero. Dios lo bendiga.
0: Dios te guarde, gracias.
6: Durán, Durancho.
0: Hola.
6: Buenos días.
0: ¿Qué más, papi? ¿Vieron o no es?
6: Pues, melancolía.
0: Listo, papi.
7: Días, asoléate que te conviene.
0: Con el
7: voto
0: sol.
7: Por melancolía del domingo.
0: Listo, del domingo. Lo que sea un solo domingo.
8: Voto por, te propongo, Gilberto Santa Rosa.
0: Listo.
8: Saludos para mi novia Daisy.
0: Para Daisy, para la novia. Vea, saludos de Camilo. Dice el sol, buenos días. Me voy con melancolía. Celular finalizado en 2454. Listo, perfecto. Muchas gracias. Un abrazo enorme. ¿Quién más anda por acá? ¿Quién dice presente el sol? Buenos días.
9: Buenos días. Cheo Salsa desde Aranjuez.
0: ¿Qué dice, papi? ¿Bien o no?
9: Qué dilema tan grande.
0: Bien, señor.
9: Hoy con melancolía de domingo.
0: Listo, de una. Eso va, papi. Eso va. Dice: hola, buenos días. Durán, mi voto es por melancolía de domingo. La mejor emisora, soléate que te conviene. Epa, perfecto, muchas gracias. ¿Quién más andará por acá? Yo chequeo quién más anda por acá. ¿Quién más dice presente? Empiezan a votar en el dilema de hoy. Dice: buenos días, Durán, ¿qué dilema? Melancolía de domingo, asoléate que te conviene. Listo, gracias, mi amor, gracias, gracias. El sol, buenos días. Dice: hola, buenos días, Durán. No hay dilema, melancolía de domingo. Listo, perfecto. Tremendo visaje. Ay, ay, ay. Dice: buenos días, hablas con Juan José, reportando sintonía desde Río Negro.
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0: En la oficina, mi voto es por melancolía de domingo, asoléate que te conviene. Juancho, un abrazo, papi, gracias por escucharnos, ve, cuídate bastante, listo, un abrazo enorme. Hola, hola.
11: Un abrazo.
12: Durán, Durán es el mejor.
0: ¿Qué,
12: Durán,
0: papi?
12: Tremendo dilema.
0: Háblame, ¿qué
12: pero más, pues? Temazos. A mí
0: ¿qué ha pasado?
12: Busca melancolía.
0: Listo, papi.
12: Eso va. Es el temazo.
0: De una.
13: Buenos días, Durán.
0: Buenos
13: Hablas
0: días.
13: Con Luis Mejía de San Antonio de Prado.
0: San Antonio de Prado.
13: Melancolía de domingo.
0: Listo, papi.
13: Asoléate que te conviene.
0: Conviene. Dice: buenos días, el sol, melancolía de domingo triste, la mejor emisora. Lady, un abrazo, gracias. Buena vibra para ti, gracias por escuchar el sol 107.9. ¿Quién más anda por acá? Dice presente.
14: Durán, Durán, buenos
0: ¿qué
14: días,
0: papi?
14: Parcero.
0: ¿Qué más bien o no ve?
14: Excelente día, papá.
0: Gracias, brother, gracias.
14: Durán, mi voto en el dilema es Coca, te propongo de Gilberto Santa Rosa.
0: Listo, papi, de una.
14: Papi. Durán, Durán, con los buenos días.
0: Háblame.
14: Melancolía, melancolía, domingo, eso
0: de
14: se
0: una.
14: Sabe, póngalo a sonar que ya ganamos con ese temita.
0: El sol, buenos días.
14: Hey, Durán, Durán, ahí no hay nada que discutir.
0: Sí,
14: okay,
0: papá.
14: No hay nada que discutir, Durán. Melancolía de domingos tristes.
0: Ay, ay, ay. Dice por acá: bonito día para todos. Melancolía de domingo, me encanta. Soleate que te conviene. Lili desde Bello. Listo, mi Lili, gracias por tu voto. Un abrazo enorme. gracias también por escucharnos. Dice por acá, te propongo, por supuesto, asoleate que te conviene. ¿Qué más, mi luz? ¿Bien o no? ¿Cómo va? Gracias por escucharnos. Dice Durán, Emilsen Pérez, melancolía de domingo. Listo, perfecto. Gracias por votar. El Sol, buenos días. Últimos dos notas de voz y me voy a solucionar este dilema.
6: Buenos días, Durán.
0: Buenos días. ¿Qué
6: Durán,
0: ha pasado, papi?
6: Durán, ese soy yo.
0: ¿Qué ha pasado? ¿Yo no lo ves?
6: Sol,
0: en el sol, en el sol.
6: Con salsa nada más.
0: Ay, ay, ay.
6: Durán, yo me voy con el melancolía.
0: Listo, hermano. Papi.
6: Hay de unos una. Dilemas, pero este sí, melancolía, sí es...
0: Buenísimo,
6: el mejor.
0: Listo, papi, de una, claro. So va, dice por acá Jamie. Hola, buen día. Gracias,
6: y
0: ve.
6: Asoléate que te conviene.
0: Con el sol, fanáticos, me voy a solucionar este dilema.
10: ¿Qué dilema tan grande se presenta en mi vida?
0: Regáleme 107 rayas de volumen a su radio. Gracias a todos los que votaron en el dilema de hoy.

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0: 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Son las
1: 12 del mediodía, 35 minutos en el sol.
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0: Es el gallo Tito Rojas en el sol. 12:41 minutos, fanáticos, y es hora de recordarles que ¡viva la salsa!
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2: 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Muy bien, fanáticos, en esta tarde mucha salsa lo que hay. Recuerden que estamos a mitad de semana, sobre las 7 de la noche. El sol. Estaremos con la intimidad del sol. Ahí estará la voz romántica de la salsa, Alexis. Así que desde ya vayan planeando sus mensajes, sus dedicatorias. Desde ya vayan planeando. Si estás caído, pues apúrale a que seas de los primeros en mandar el mensaje, ¿eh? Porque es necesario para recuperar muchas veces la relación. Y más cuando uno dice, parce, ¿sabes qué? Esa vaina es valiosísima. 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

0: Así me lo tomo.
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0: 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Son las
1: 1:05 en el sol.
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0: 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En el sol son las...
1: 1:32 en el sol.
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0: Gracias, amor, con Orquesta Matecaña y con ellos llegamos hasta la 1:00 p.m, ya 38 minutos en el sol, en este miércoles, ya mitad de la semana, 27 de mayo. Qué dicha, otro mes que se nos fue, fanáticos del sol, así es. Otro mes que va terminando, nos vamos preparando para un mes de junio, en el que sé que será muy productivo, lleno de cosas bien bonitas para cada uno de ustedes, los fanáticos del sol 107.9, y cargado también de mucha salsa. De mucha, mucha salsa con el sol, fanáticos.
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0: 107.9 en tu radio. En la dirección, Diana Mer. Pisa, la chica del apellido sabroso, y con ustedes a esta hora al aire en el sol.
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0: Les traigo por acá algo con el Gran Combo de Puerto Rico, agrupación de Viva la Salsa. Voy a presentarles también más adelante
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0: Nuestros adolescentes orquesta, Miki Taveras, Roberto Roena, y lo que ustedes también quieran programarme, que quieren escuchar a través de nuestro WhatsApp Show.
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0: Los leo a esta hora por medio de nuestro WhatsApp Sol. Me cuentan desde qué barrios, desde dónde están a esta hora escuchando el sol 107.9. Hay también información de movilidad, se las voy a entregar porque antes de ir con más música. Movilidad reducida en la calle 10A con carrera 36, sentido oriente-occidente, debido a un siniestro en la vía, para que lo tengan así muy presente, fanáticos del sol a esta hora.
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5: 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Momento musical en El Sol.

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5: 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Y aquí está Miki Taveras con lo mejor de la salsa romántica en esta tarde de miércoles, ya mitad de semana, acompañándolos a través de la radio oficial de la salsa. ¿Y qué me pasa? Suena en el Sol.
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0: 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Son las
1: 2 de la tarde, 15 minutos en el sol.
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0: 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Son las
1: 12:41 en el sol, 2:41.
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1: Mucha salsa con el sol y a esta hora se presenta movilidad reducida para que lo tengan así muy presente, fanáticos, en la avenida Las Vegas. Sentido sur norte, listo, avenida Las Vegas, sentido sur norte, a la altura de Bancolombia, debido a siniestro en la vía. Listo. Recomendación entonces, transitar con mucha precaución.
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0: 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En el Sol son las
1: 3 de la tarde, 2 minutos en el Sol.
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0: 7-9 fanáticos del Sol Medellín a las 3 de la tarde, 8. Mucha salsa. Bienvenidos, ¿qué tal? En este miércoles ya 27 de mayo.
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0: Somos el Sol Medellín. Diana Merpisa en tu radio.

0: 7-9, fanáticos del Sol Medellín, 3 de la tarde, 9 minutos. 3-9, preparados.
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0: 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Bienvenidos. 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

0: Recuerden, esta noche El Solar a las 9 en punto a través del Sol Medellín 107.9.
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0: 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Son las
1: 3:34 en el sol.
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0: una de las agrupaciones que hace parte de Viva la Salsa. Fanáticos del Sol, Medellín.
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0: El conjunto clásico. Y esto que se llama Sin Rumbo Alguno. 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Buenas tardes, 4:11 minutos. 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

0: 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A esta hora tenemos detalles de movilidad.
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0: Preparados, fanáticos del Sol, con toda la información, porque se presenta movilidad reducida en la avenida regional, ahí en la calzada occidental, a la altura de Bancolombia, debido a un siniestro en la vía. Se recomienda

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0: 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Tu grupo, nuestro grupo Galé. Ya no te puedo amar, mi amor. 4 de la tarde, 22 minutos en el sol. Se viene el mundial y se vive aquí en Medellín, fanáticos del sol. 4 de la tarde, 22.
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0: 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En el Sol, son las
1: 5 de la tarde, 2 minutos en el Sol Medellín 107.9.
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3: A esta hora sigo con ustedes acompañándolos a través de sol, tiempo y tráfico. ¿Cómo están, fanáticos del sol? Buenas tardes en este miércoles, acompañándolos con mucha salsa aquí donde te decimos.
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3: En tu radio, ahí estamos a través también de la aplicación RCN Radio en sus dispositivos móviles. Como dice, ¿cuál? El sol, 107.9. En tu radio con la dirección, con la programación de Diana Mer. Pisa, la chica del apellido sabroso, a esta hora con ustedes.

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0: Les cuento que no podrán circular hasta las 8 de la noche los taxis, placas que finalizan en el número 2. Para los vehículos particulares, placas que finalizan en el 4 y 6. Y motos de 2 y 4 tiempos, primer dígito de la placa, 4 y 6. Es la restricción de pico y placa hoy para todos en la ciudad de Medellín. 5-4, más adelante también las noticias con Rodrigo Borges Búho a través del Sol 107.9.

0: Andy Montañez, 5-9, escuchan Sol, Tiempo y Tráfico.
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0: Todos los hechos que son noticias en Medellín y en Antioquia, a esta hora con Rodrigo Borges, a quien le damos el saludo. A esta hora, 5 de la tarde, 9 minutos en este miércoles 27 de mayo. Rodri, sí, ¿qué tal?
3: Mi amigo Alexis, ¿qué tal, hombre? Buenas tardes.
0: La saluda, ya uno confundiendo...
3: Sí.
0: ¿Ah? Uh-huh. No.
3: Pero bueno, esperemos que todos los fanáticos del Sol Medellín que están a esta hora en sintonía, pues se encuentren muy bien y atentos a la información que les traemos.
0: Ahí está, 5 de la tarde, 10 minutos, niño de 14 años, estos son los titulares. Lamentablemente, se desplomó en educación física y murió en colegio de Medellín.
3: Sí, señor, desafortunadamente así fue, y nos dice la Secretaría de Educación de Medellín que confirmó el fallecimiento de Daniel Romaña Mosquera, un estudiante de 14 años de la institución educativa Arzobispo Tulio Botero Salazar, quien perdió el conocimiento durante una clase de educación física y posteriormente murió en el Hospital San Vicente Fundación. Según la información preliminar entregada por las autoridades educativas, el menor se descompensó mientras participaba en una actividad de educación física dentro de la institución. De inmediato, docentes y directivos activaron los protocolos de atención establecidos al evidenciar que el estudiante había perdido el conocimiento.
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0: Falsa alarma por supuesta motocicleta bomba movilizó a todo un equipo antiexplosivos. Esto ocurrió en el municipio de Yarumal.
3: La compleja situación de orden público que afronta a la subregión del norte de Antioquia generó en las últimas horas un despliegue de la fuerza pública en el municipio de Yarumal. Las autoridades debieron activar los protocolos de seguridad ante la sospecha de un artefacto explosivo acondicionado en una motocicleta, situación que horas más tarde se confirmó como una falsa alarma. El incidente refleja el estado de máxima alerta en el que se encuentran los organismos de control debido a la presencia activa de grupos armados ilegales en esta subregión. El hecho se presentó en inmediaciones de la terminal de transporte municipal.
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0: 5 de la tarde, 11 minutos, Corte Suprema ordenó a Isabel Zuleta eliminar trinos contra el alcalde Federico Gutiérrez.
3: Sí, señor, y es que el alcalde de Medellín aseguró que la senadora Isabel Zuleta tuvo que retractarse nuevamente ante la Corte Suprema de Justicia por las acusaciones e injurias que había realizado en su contra, relacionándolo presuntamente con estructuras criminales. La información fue dada a conocer por el mandatario local a través de su cuenta de X, luego de asistir a una audiencia judicial derivada de la denuncia que interpuso contra la congresista del Pacto Histórico.
0: 5:12 minutos a esta hora y quedan, Rodri, 3 días, 14 sí. horas, 46 minutos, 43 segundos para las elecciones presidenciales 2026 en esta primera vuelta.
3: Vea, eso me parece muy bien. Me sentí en algún momento como si se fuese a acabar el año.
0: Es algo así como un conteo regresivo, sí. Pero nos vamos preparando. Rodri, gracias por toda la información a esta hora. Nos escuchamos mañana.
3: Como siempre, es con muchísimo gusto y les deseamos lo mejor a los fanáticos del Sol Medellín.
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0: sol a esta hora con toda la información también de movilidad que nos dicen nuestros fanáticos del sol a esta hora de la tarde, 5:17 minutos.
1: Buenas tardes, habla Edwin Gómez, el cazador de tacos de la 534 para reportar movilidad. Autopista Sur a la altura de la 10.
0: Sí.
1: A Norte Sur, a Yura y Itagüí. Mucho taco, mucha congestión. Tomar vías alternas, por favor. Y para pedir tres canciones.
0: Cuéntamelo todo.
1: Una blanca. Gotas de lluvia.
0: Sí.
1: Y perdóname, Gilberto Santa Rosa.
0: Súper.
1: Gracias.
0: Dale.
1: Y un saludo para la familia de Distri Medical. Que la buena y que Dios los bendiga.
0: Gracias a todos allá. Y por supuesto, a vos por la información. Edwin, gracias. Listo. 5:18 minutos más información de movilidad a esta hora. Avenida Palma, sentido oriente-occidente. Carga vehicular baja sin incidentes visibles. En sentido occidente-oriente, carga vehicular alta. Es la información, el reporte que nos entregan a esta hora por parte de la Secretaría de Movilidad de la Ciudad de Medellín. Por Libertadores y Minurista, también carga vehicular alta. Es la información.
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0: Toda nuestra salsa a esta hora. Puerto Rican Power 518. Juguete de nadie llega a esta hora con el sol.

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1: Ahí está ahora el reporte de movilidad que nos llega gracias a la Secretaría de Movilidad de la Ciudad de Medellín. Fanáticos, para que lo tengan así muy presente. Túnel de Oriente, alto flujo vehicular, sentido Medellín-Río Negro. Variante Palmas, doble calzada de Las Palmas. Y la vía Santa Elena está habilitada con control para y siga en el kilómetro 11200, sector Mirador. ¿Listo? Es la información que nos llega a esta hora. Ustedes también pueden, a través de nuestro WhatsApp Sol, reportarnos cómo se encuentra la movilidad en el norte, en el sur.
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1: Y nos mantienen ahí muy actualizados para replicar esta información. Avenida Paralela, sentido norte-sur, carga vehicular baja, reducción de velocidad, sin incidentes visibles. Estoy atento entonces a sus mensajes, fanáticos del Sol.
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1: Y en medio de la carga vehicular hacia la estrella van en sintonía del Sol Lady Cristina. Un abrazo para ellas. Gracias por estar aquí con nosotros escuchando lo mejor de la salsa con el Sol 107.9. Abrazo, pues que les vaya muy bien en este regreso a casa.

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7: 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Ya 5 de la tarde, 56 minutos. 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

0: 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Son las
1: 6:16 minutos en el sol.
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0: el maestro Tony Vega llega a esta hora hasta las 6:34 minutos. Lo mío es amor. Suena en el sol 107.9, lo mejor de la salsa romántica a esta hora.
1: 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Son las
0: 6:35 en el sol.
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0: Un abrazo a esta hora para Andrés Cobar, en sintonía en este regreso a casa con la radio oficial de la salsa en Colombia. De esas canciones que le enseñan a uno cómo entregarse al amor por completo, hay prioridades. Sí, ok. Segundo a segundo suena esta hora en el sol, 6:36.

0: mucha salsa con el sol y con Frankie Ruiz. Llegamos a las 6:45 minutos en este miércoles, una noche que arranca fanático del sol, y nos vamos preparando además para disfrutar ya minutos de nuestro programa, nuestro espacio en la intimidad del sol, para que desde ya vayan dejando sus mensajes, sus dedicatorias, y en instantes también les presento el tema para hoy en la intimidad del Sol 107.9. Oigan, feliz regreso a casa a nuestros fanáticos del sol. Quiero por acá saludar también a la licorera J&J, José Londoño, que está reportándonos sintonía, nos pide No es casualidad, de Willy González, y Asoléate que te conviene, gracias.
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0: Marlon Ramírez, gran abrazo también a esta hora, va mejor dicho, pero con el volumen del carro a toda, escuchando mucha salsa. Mucha salsa con el sol. Y quiero también saludar a esta hora fanáticos del sol, irme hasta Bello, hasta el barrio Niquía, Camacol, precisamente nuestros amigos de Asados La Mona. Qué rico es estar un chusito, no sé, uno se va como antojando a esta hora. Ya 6:46, abrazo a todos allá en Asados La Mona en Camacol, full sintonía con el sol, 107.9.
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